digo yo, ahí está el informe de la Auditoría Superior de la Federación que detectó esa, ese pues daño a la hacienda municipal. Ahí está el reporte, digo, te búsquelo, googleelo, es más, patrullas de Ciudad Juárez y verá lo que le va a salir en Google. Pero fíjate, en el tema de la limpieza.

digo yo, ahí está el informe de la Auditoría Superior de la Federación que detectó esa, ese pues daño a la hacienda municipal. Ahí está el reporte, digo, te búsquelo, googleelo, es más, patrullas de Ciudad Juárez y verá lo que le va a salir.

0: Que era eso, ¿no? Llamar, hacer una convocatoria abierta y que a través de un examen de oposición se puedan elegir a los perfiles que ya ratificará el Congreso. Porque lo que dicen que están en contra, o sea, no están en contra de la figura de la Fiscalía Autónoma, sino del tiempo, que estamos a un año de que se vaya este gobierno del Estado y que el mecanismo que contempla esta ley que presentó Movimiento Ciudadano y el PAN a través de Alfredo Chávez y Francisco Sánchez es que el Congreso va a elegir de la terna que manda la titular del Poder Ejecutivo. Okay. Entonces, pues cualquiera de los tres podría tener cierta afinidad con el gobierno en turno y eso nos hace sospechar que podría protegerla cuando se vaya. Luego son 8 años, es decir, es este gobierno que se acaba de Maru y luego es el gobierno que viene después de Maru
1: y
0: son 2 años más del otro. Entonces, pues tiene mucha alcance en el tiempo y sí da suspicacia o, como decían ahí, sospechosismo que sean perfiles afines al gobierno del Estado o que los escoja el gobierno del Estado. Lo ideal sí sería que fuera como abierto y que... Pero bueno.
2: Bueno, abierto entre guiño a guiño, porque sería algo así como lo de derechos humanos, donde hubo una convocatoria, participaron 800,000.
0: Y quedaron los perfiles.
2: Todos los escucharon, se suponía que eran perfiles que no eran afines a ningún partido, que todos tenían experiencia, que hubieron sus currículums, y resulta que todo el mundo sabía que pues era afiliado y afín al Partido
0: Nacional. Al partido en turno. Bueno,
2: sería guiño guiño, ¿no?
0: Sí, sería como para hacer la simulación que nos encanta aquí en México. Sí, somos por ahí escuchaba que decían que somos el país de las leyes, ¿no? Porque de la pluma, porque tenemos convenios con todo el mundo, pactos, convenciones, y nos encanta la simulación, que haya toda una parafernalia de democracia, de libertad, de división de poderes, y al final es mi candidato, ¿no? Pero también cuando lo meten así tan a la brava, dices, oye, engáñame, miénteme, hazme creer que esto es
1: mínimo, que es amor,
0: mínimo, hazme creer que esto es independencia, ¿no?

0: debe ser ningún político.
1: Exacto.
0: Cero político.
1: Debe ser un perfil hipertécnico.
0: Que venga desde abajo del Ministerio Público, Policía Municipal, si quieres, y luego estatal, y luego MP. Pero político, 8 años.
1: Ahora, lo que comentábamos, lo que comentábamos fuera del aire, pues es dotarle de mucho poder a una figura, o sea, es una, puedes crear negros durazos ahí. O sea, sí es peligroso, porque esta persona podría incluso quitar o poner gobernadores. Primate un fiscal con todo el poder, supuestamente autónomo, y con un gobernador que no sea a modo tuyo, que sea contrario. O sea, sí está complicado darle tanto poder a una figura, y más en el ocaso de este gobierno. Da a pensar por qué se está haciendo ahorita. O sea, comentaban ahorita Ángel Zubía y Joel Sepúlveda, ¿por qué no la presentaron al inicio del gobierno? Al inicio de la administración. ¿O por qué no aprobaron la que presentó Morena en el 2022? Hace 4 años. O sea, está... pues está de pensarse.
2: Está para pensar, Mario, acertarás. O sea, honestamente, no hay que taparnos tampoco los ojos.
0: ¿Que fueran 6 años? Y que pues sea independiente.
1: Que sea independiente.
0: Para que entre y salga con el gobierno.
1: Con el gobierno, ¿no? Ajá.
0: Y que no se reelija, porque
2: sí, como el rector,
0: mencionábamos que 8 años.
1: Sí,
0: que
1: había opción a reelección, ¿se imaginan?
0: 16.
1: Hombre. Es un monstruo que, no. que haces.
0: O más.
1: Porque... ahora, siempre hay que ver cómo, o sea, ya operando este nuevo sistema, esta nueva fiscalía, siempre hay que ver lo malo. ¿Cuánto, o sea, en las mañas, en las vicios, tranzas, cuántos vicios se van a postergar? Al menos en la versión actual dicen, bueno, soy fiscal de esta administración y yo sé que acabándose el gobierno nos vamos todos. Mate, darles esa impunidad transaccional, que los que están digan, aquí estoy yo machín de aquí a 2 gobernadores más. O sea, imagínate.
0: Arma de doble filo.
2: ¿Quién se va a acordar? O sea, también ya pasó el tiempo.
0: A nivel federal, ¿cómo está? ¿Cómo es?
1: A nivel federal, no sé cuántos años son, pero también, pues quedaron dudas con... obviamente todo mundo no estuvo muy conforme con esta... ay, ¿cómo se llama? Ernestina Godoy. Pues obviamente es afín también a...
2: 9 años.
1: Al gobierno.
2: De la República.
1: Caray, 9 años. Fíjense.
0: Contando a partir de que ella inicia su administración, o porque ya ves que ella entró por una renuncia. Bueno, una supuesta renuncia. Más bien lo movieron, ¿no? Al fiscal anterior.
1: Gertz Manero, pero pues ahora sí que, como decían ahí, Salvatore, nada, no se crean. Con Gertz Manero.
0: Que lo que te digo. Sí está de
1: que pensar, es lo mismo, es lo mismo. Obviamente se critica que la Fiscalía General de la República está afín al gobierno en turno. Está clarísimo, que es parte de la confianza, o fue parte del equipo, fue parte de la administración de la actual presidenta, y también se criticó mucho y se señaló, hubo muchos movimientos en el momento de su nombramiento, pero es lo mismo acá. O sea, es que es lo mismo en todos lados y en todos colores. Y el tema es que, obviamente, seamos sinceros, si tú gobiernas, obviamente quieres que el fiscal sea de tu confianza,
0: claro,
1: porque, oye,
0: tema bien complicado.
1: O sea, vas a sacar temas bien canijos, vas a investigar, vas a pelear contra la hiedra de mil cabezas, que es la delincuencia organizada.
0: Quieres
1: que te protejan, pero lo que cae gordo es que nos vendan, no, es autónoma, no, dinos la verdad.
0: Fíjate, es que...
1: o sea, no nos engañen, díganos, güey.
2: Hasta el 2034 termina Ernestina Godoy. Le quedan 8 años y 4 meses aproximadamente. O sea, sí está agarrando el modelo constitucional.
1: Dios nos dé licencia de ver el, fin de...
2: entonces, ¿te imaginas
1: de la era de Ernestina?
2: Y no tiene opción a reelección, o sea, nomás para que lo sepan.
0: Ay, qué bueno.
2: Y te imaginas nomás, oye, pues renuncia para que siga, vuelvas a contar 9 años. Ups.
1: No, imagínate. No, la neta sí,
0: el problema es que... ellos dicen que son autónomas, guiño guiño, en cuanto a su operatividad, pero en cuanto a los dineros, pues le sigue pagando el gobierno del estado.
1: Exacto.
0: Entonces, en la nómina ellos siguen estando. Entonces sí,
1: es como el DIF estatal, por más que sea un organismo descentralizado.
0: Todos los descentralizados son iguales.
1: Administrativamente la lana viene de donde mismo, y obviamente el compromiso viene de donde mismo, la lealtad. Entonces
0: las políticas,
1: y honestamente nunca va a llegar un fiscal que sea contrario al poder en turno. Sería lo ideal, ¿no? Que llegara un...
2: estaría bien chido, pero no hemos encontrado la forma de poder elegir.
1: Algo muy similar hay en Nuevo León, ¿no? Que el fiscal independiente es emanada del PRI y ha traído a fregado a Samuel. Y han tenido temas que también dices, o sea, está chido porque es como una contraparte, una balanza. Pero también ahí te pierdes. Ajá, al menos... te tienes que cuidar, no te va a...

0: estar cubriendo nada, porque ese fiscal, tú dices, oye, este me quiere fregar. O sea, tener al contra ahí, ahora sí que cuidándote
1: en casa,
0: puede ser positivo en ciertas cosas.
2: No hay que, y la verdad es que cualquiera de los dos caminos que se tomaron aquí para elegir al nuevo fiscal, el primero, que es la terna a la gobernadora, claramente cualquiera de los tres va a ser afín por completo al gobierno del estado. Y si permites que los mejores perfiles ingresen, pues a la manera mexicana, van a ingresar los que no sean incómodos para nadie. También Morena quizá tenga el suyo por ahí, pero otra cosa es que gane, otra cosa es que cumple también con los requisitos que van a estar solicitando, etcétera, etcétera, etcétera. Entonces quizá la respuesta al final del día sea, va a quedar alguien a modo.
0: Sí, me queda clarísimo.
2: O sea, eso sí,
0: va
2: no,
0: a quedar alguien a
2: para
0: modo,
2: que usted no crea que están intentando cambiar
1: está
2: el mundo.
1: Bien, pero que no sea político.
0: Sí, sí, o sea, no, que no es la panacea de nada, no, banda. Tanto a nivel federal como a nivel estatal, no existen fiscalías independientes, al menos los ejemplos o ejercicios que tenemos actualmente, pues yo no veo una independencia ideológica de
1: no,
0: actual.
1: Al contrario.
0: Entonces hay que esperar aquí y va a ser pues muy similar. Muy similar, creo yo.
2: 614.
0: Una Ernestina a modo aquí.
2: Ándale, 614 nos dice, ¿cómo se decía? El fiscal carnal, ¿no?
0: Fiscal carnal.
2: 614 nos dice que proteger a la gober preciosa, nos dicen por acá los mensajitos. Dice, dice, es lo mismo con la corte del de acordeón, es afín a Morena. Sí, sí, sí, sí.
0: Es como no la de aquí, es igual.
2: No estamos diciendo nada distinto. Sin embargo, pues creo que sí vale la pena, incluso como ciudadanos, reflexionar de cuál sería la mejor vía, incluso para poder elegir a un fiscal general del estado, porque si me dicen, pues voten ustedes por los mejores perfiles, no lo vamos a hacer porque se va a meter el político a llevarlos a caminar o a hacer cualquier otra cosa, sí, y la respuesta sería la misma.
1: Entonces ahí ya sería un fiscal político.
2: Sí.
1: Ya no sería un fiscal que verdaderamente hagas investigaciones, leyes y todo lo que conlleva, ¿no? Una fiscalía.
0: Y es que eso yo creo que
2: el problema
0: sí
2: son los políticos, que los dejas entrar a todos lados.
1: Exacto. Cierre
2: las puertas de la fiscalía y que la misma fiscalía elija el más
0: capaz. Fíjate que sí, debe ser un tema, ¿no? Que no sea político, o sea, que sea un perfil estrictamente técnico, que no, y ahí van a decir, nada, es que estás atentando contra los derechos de... Pero neta, que la reforma,
2: sí,
0: que la reforma tuviera, carnal.
1: Es que los políticos hacen política, no son fiscales.
0: No son fiscales.
2: Fíjate que estaría chido, o sea, así un cónclave de la...
0: Porque es como, ¿cómo se le llama eso? Este ejercicio, carrera o ejercicio, uh-huh, profesional de carrera, que uh-huh, entras a un lugar y te vas desarrollando. Que fuera así desde que, a lo mejor, alguien que fue Ministerio Público, que fue perito.
1: Es más, fíjate, ahí hasta podrían, se me ocurre que hasta podrían ingresar jueces y magistrados.
2: Uh-huh. Ándale.
1: Algún juez y magistrado, sí, que tenga toda esa experiencia.
0: Que tenga todo ese
1: y diga,
0: bagaje,
1: bueno, me voy de fiscal.
0: Pero que no...
2: Que no lo vote el Congreso, yo diría. Nosotros tampoco como ciudadanos, porque se van a involucrar por ahí a cerrar puertas.
0: Claustro, va.
2: Claustro de fiscalía.
0: De ministerios públicos, es que estaría ideal.
1: Sí, justicia. Leon.
2: Pudiera ser lo que mejor te dé, porque entre ellos sí se conocen. Ya se hacen política interna entre ellos, pues bueno, es distinto.
0: Sí, pero podía.
2: Pero si van a agarrar perfiles que ya saben que
1: sí se tiene que hacer.
2: Sí.
1: O sea, sí se tendría que hacer.
0: Sí, el tema es que no. Esperen a ver cómo van las ternas, pues van a hallar puros colmillazos políticos, entonces. Pues ahí está el tema. Pues
1: la única que yo creo que no sería tan mala opción sería Wendy
0: Chávez. El tema es que ella, bueno, sí, mucha gente me ha dicho que ella es muy buen perfil, pero el tema es que ya está como muy marcada, ¿no? Y luego como la pusieron
2: con la esa, investigación.
0: La amarraron en la investigación.
1: Pero creo que ha juzgado bien, a pesar de que la han embarrado, que ella
0: no, embarrado, o sea, sí,
1: por su trayectoria y por su trabajo.
0: Sí, fíjate, varias personas me han dicho que será un buen perfil.
2: Pues ya lo resolvimos nosotros.
0: Está, gente.
2: Pónganos ahí en los megáfonos.
0: Alfredo, de eso, Francisco.
1: Opción uno.
2: Pero sería muy interesante si hubiera un conclave en la fiscalía,
1: sí,
2: escucharlo. Ha de estar bien fregón.
1: Sí.
2: Sí sabe poder salvaje, chido. Es como, no, si tú eres un...
0: Estoy detrás.
2: Sí, detrás, alas, y ándale.
0: Pues ya sabes, pórtese bien.
1: Tú tienes pacto con Oquela.
2: Y está bien, porque así le das una cierta independencia real
1: eso
2: también a la
1: sí
2: fiscalía.
1: Sí, sería independencia. Autonomía.
0: Sí, porque uh-huh, ¿qué tan autónoma va a ser la fiscalía cuando tenga que investigar, ¿no?, a un funcionario?
1: ¿A funcionario?
0: que esa es otra. Creo que actualmente no tienen fuero los fiscales.
2: Nunca va a pasar,
0: este muchachos. Sí va a tener fuero. Este eso sí es algo bien. Nuevo, sí. O sea, por ese tema de autonomía tendría fuero.
2: Eso está chido.
0: Está interesante.
1: Al rato María Eugenia Campos de fiscal.
0: Que esa es otra. ¡Hora!
1: Oh, que la lo
0: otro es para
2: tú decías otra.
1: Otra.
0: No, yo no lo dije,
2: gente. Que fue Ministerio Público desde el principio y fue ascendiendo en la escalera ahí laboral, ¿verdad?
1: Sí, claro.
2: Sí. Nomás para que usted más o menos tenga ahí el apunte, pero siga participando al 614-111-3185.
0: Qué miedo a la fiscalía, mi gente.
2: No, eso sí está canijo.
0: Un abrazo a toda la gente que trabaja ahí. Qué miedo, qué valor. Muchos amigos de la escuela que andan en la lumbre. Yo digo,
2: y les gusta. Yo también tengo un camarada por allá. Le fascina. Nunca se ha quejado de su jale.
0: Uno de jamás. Pasan cosas espantosas y están encantados. Digo, ay, no.
2: Como si no le hiciste. Ay, no.
0: No, qué miedo.
2: Como si fueran tus hijas.
0: No.
1: Fíjate, ¿y eso estudiaste?
0: Sí, yo la verdad no sé por qué estudié eso, si me dan miedo las armas.
2: ¿Sí eres criminólogo?
0: Sí, pero pues está muy, o sea.
2: Pero bueno,
0: estudié,
2: o sea,
0: como si fuera junior y no tuviera que jalar y estudiar por gusto. Pero no me veo trabajando en una corporación policial nunca, o sea, qué miedo.
2: No, sí está.
0: Pero la carrera está chida, está muy padre.
2: Y aparte me da rapado.
0: Sí, andará peloncita y así. Digo, ya no tengo tatuajes, creo que ya los dejan tatuarse.
2: Sí, según yo sí.
1: Hace rato.
0: Pero no sé, como yo cuando andaba pidiendo trabajo en las fiscalías, preguntando si sean antidoping, y yo, ay, ¿por qué no me hablan?
2: No me joven, viene con los ojos rojos.
0: Oye, si eres antidoping, y lo acá. Es el currículum. Vaya,
2: es la que te iba a decir. 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Vamos a un corte comercial y regresamos.

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10: Una 1:49 de la tarde, mi gente, y gracias por continuar en sintonía de Noticiero Vespertino de la Patrona 94.1. Mi gente, sígase reportando, por favor, al 614-111-3185. Repito el teléfono, 614-111-3185. También a través del Facebook, a través de la Patrona Noticias, con todo gusto puede estarse reportando. También a través de la Patrona de Chihuahua 94.1, también sin ningún problemita. También a través de YouTube, puede dejarnos un mensajito a través de la Patrona Radio, y con todo gusto les damos lectura. A veces digo que tarda poquito en cargarse el Facebook y vemos el mensaje un poquito después, pero no pasa nada. Sí, le damos lectura. Y de hecho, tenía un mensaje pendiente. Según yo, se había llegado. Dice: el mensaje le mandaron a la señora del PAN. Dice: estoy haciendo uso de mi libertad de expresión y no soy del PAN. Dice: le voy al Cruz Azul. ¡Ah! Oye, ¿tú le das a alguien en el foot?
11: No.
12: No le gusta.
11: No le gusta.
12: El americano, también menos.
10: ¿Nunca te he preguntado si sigues algún equipo de algo? O sea, sinceramente, ¿no te gustan los deportes?
11: No, o sea, pues me gusta el pedo, pero no.
10: ¿Te gusta el cruising?
11: Sí. Pero no, de hecho, fuera de México, pues le va a México, pero así como que no.
10: No te llama.
11: Creo que le iría al América porque la gente lo desprecia y como nomás por. Mira, por algo, no me gusta. Si viera al americano,
10: ¿te imaginas cómo te traería?
11: No. Imagínate.
10: A los americanos, pues dirías a los vaqueros de Dallas.
11: No, se me hace sumamente chihuahuita. Pues aquí soy chihuahuita. Tal vez diría a los de Denver, también se me hace chihuahuita.
10: Ah, los broncos están chidos.
11: ¿Lo sabes? O a los Raiders, ¿no? Que son como los malos.
10: Tú tienes más cara de los Raiders.
11: Sí, es como los malosos, ¿no? Pero saludo a todos mis amigos de que se juntan de los Raiders y todo, pero digo. Ni gana ni nada, o sea, no le sé, pero
10: que, si no le sabes, si sabes que
11: y no ganan, que muy malos y nunca ganan, pero no,
10: órale,
11: no le, es que no veo, la neta, no veo deportes, casi no me aburre, me.
10: Ah, está bien, no juzgo, sinceramente, nomás no lo vuelvas a decir en voz alta. Te ganas ningún.
11: De todos los deportes que más veo, como quieras, el box, ese, pues sí.
10: Sí, ¿el box sí te gusta verlo?
11: Sí, ese sí me gusta verlo.
10: Y lo disfrutas ahí cuando terminan con los ojos
11: hinchados, ¿verdad? Sí, está uno como si supiera dando, ¡ay, haz esto, haz el otro!
10: ¡Uña, uña! Sí, con los chetos y
11: la cerveza y así.
10: Sí.
11: Batallando para agarrar aire y dando cátedra de box.
10: Sí, como muchos fans ahí de escritorio también que hay con los Dorados de Chihuahua que ahí están comentando en los posts de Facebook. Es que ¿por qué el manager? Pues él sabrá por qué hace las cosas, ¿no? Estamos completamente de acuerdo. Yo también lo hago en el foot, sinceramente, sí lanzo por allá las críticas. Pero hablando de deportes, precisamente, precisamente, fíjense muy bien que un jinete resultó lesionado el día de ayer domingo durante un rodeo realizado en la arena Tierra Vieja, evento al que acudió el alcalde con licencia de Ciudad Juárez y aspirante de Morena a la gobernatura, Cruz Pérez Cuellar. El accidente ocurrió durante la suerte de derribe de novillo. Las imágenes muestran el momento en el que el jinete cae violentamente al suelo y queda tendido, mientras las personas que se encontraban en la arena se acercan para auxiliarlo. El participante fue identificado como Acad Grajeda, y aunque inicialmente se reportó que presentaba lesiones graves, posteriormente el organizador del evento, Héctor Ochoa, informó que se encontraba estable y que había recibido atención médica. El accidente también abrió cuestionamientos sobre las condiciones de seguridad y la atención de emergencia disponible durante el rodeo. Y también a raíz de todo esto, porque si usted lo pudo también ver en redes sociales, los comentarios fue de que inmediatamente salió corriendo el alcalde con licencia, Cruz Pérez Cuellar, y pues tras este incidente registrado, pues se aclaró que el alcalde con licencia de Ciudad Juárez, Cruz Pérez Cuellar, acudió como invitado y no fue organizador del evento. De acuerdo con la versión difundida, la organización estuvo a cargo, reiteramos, de Héctor Ochoa y otras personas, mientras que Pérez Cuellar permaneció en el lugar durante el incidente y hasta que el jinete recibió atención médica. El organizador informó posteriormente que el jinete se encuentra estable y continúa bajo seguimiento médico, y también se aseguró que durante el accidente hubo atención y que la ambulancia quedó al lugar. Sin embargo, pues este punto debe ser confirmado directamente por los organizadores, ya que quien proporcionó esta versión señaló que no estuvo presente cuando arribó la unidad. Pero tenemos el video del vocero también de Cruz Pérez Cuellar respecto a esta temática, Ángel Zubía.
9: No habían permisos para este rodeo.
13: Bien, miren, el evento acudió Cruz Pérez Cuellar, no fue organizado por él, fue invitado a este rodeo. Sí lo organizaron Héctor Ochoa y algunos amigos de Cruz. El jinete está bien. Cruz estuvo ahí, vi algunas notas que decía que oía del lugar. Yo estuve junto con Cruz y él estuvo ahí hasta que se pudo levantar el jinete. Ahí, miren, ustedes ven que ahorita hay un gran temor de todo lo que hace Cruz, sobre todo aquí en la capital. Despierta un prurito intenso y una comezón al Partido Acción Nacional en el poder. Y de aquí en adelante todo lo que suceda, ¿no? Ustedes habrán ido a alguna celebración de rodeo y luego ven que esa suerte es, bueno, resulta común ese tipo de caídas. El jinete, según nos reporta el propio Héctor Ochoa, que fue de los organizadores, está bien de salud, sí está siguiendo protocolos médicos. Lo que sí les puedo decir es que la familia del jinete está muy molesta por cómo se pretendió señalar el asunto para golpear políticamente a Cruz. Digo, es un accidente y Cruz ayer lo mencionaba, es una cobardía por parte de las autoridades municipales querer encuadrar un tema que nada tiene que ver con el tema político y endilgárselo o nada más para golpearlo, ¿no? Afortunadamente está muy bien de salud el jinete y bueno, esas son las condiciones. En cuanto a permisos y demás, sí sería prudente que se lo preguntaran a los organizadores. Lo que sí sé es que llegó a punto al tiempo la ambulancia y se le brindaron las atenciones, los auxilios médicos en el momento que se requirieron. Pero ya había lo necesario para los primeros auxilios. Yo no estaba ya en el momento en que llegó o que atendió la ambulancia, pero eso deberían de preguntárselo a ellos, por favor.
10: Y a todo esto, pues sí, contestó el secretario general de gobierno, Santiago de la Peña, e informó que tras revisar los registros oficiales luego del accidente, no se encontró ninguna solicitud entre el gobierno del estado para realizar el evento, ni para el consumo de bebidas alcohólicas o para trámites de protección civil. El funcionario señaló que el objetivo se localizó y registró en la autoridad municipal, y afirmó que serán los organizadores quienes serán los organizadores del rodeo. De la Peña dijo que conocer si se trató de un evento de carácter político, no se reconoció que se encontró publicidad publicidad alusiva a uno de los aspirantes a la gobernatura de Chihuahua, como si fueran casi pancartas en la calle. El secretario de gobierno advirtió que, conforme avancen las investigaciones, podrían determinarse responsabilidades civiles o administrativas, pero escuche usted al secretario general de gobierno, Santiago de la Peña.
14: En este caso particular, la información que inmediatamente después del accidente se me hace llegar es que, al menos ante la autoridad estatal, no hubo solicitud de permisos de ningún tipo, ni para la realización del evento, ni para el consumo de bebidas alcohólicas, ni tampoco para algún permiso solicitado ante Protección Civil. Esa es la razón, seguramente, por la cual no existía el apoyo de paramédicos o de una ambulancia, que por la naturaleza del evento, pues era previsible que pudiera haber un accidente de este tipo. Entonces no lo había, nunca hubo solicitud de permiso. Luego lo que hicimos fue verificar con las autoridades municipales, ya que por el tamaño del evento, recordemos que cuando los eventos exceden la asistencia de 1,000 personas, es cuando tienen que sacar los permisos de Protección Civil Estatal. Entonces, como era un evento mucho más pequeño, lo que hicimos fue verificar el ayuntamiento, y al parecer tampoco en el ayuntamiento de Chihuahua se sacaron los permisos. Luego, bueno, hubo algún debate por ahí en redes sociales. En lo que corresponde a la autoridad, lo que se debe dar cuenta es que no se contaba con los permisos, y por ende no se contaba con la previsión de servicios de emergencia ni ningún otro servicio de seguridad que pudiera estar acompañando el evento. Creo que son los organizadores quienes deberán dar cuenta de este tema.
10: Pues alguien tenía que pagar, mi gente, después de escuchar los comentarios del secretario general de gobierno, Santiago de la Peña. Y adivine quién, por la Arena Tierra Vieja, podría recibir hasta una multa de 75,000 pesos luego de que el evento presuntamente se realizara sin los permisos correspondientes y sin las medidas de seguridad necesarias. El subdirector de Gobernación Municipal, Pedro Oliva, señaló que durante la suerte de derribe de novillo, un jinete resultó lesionado y que inicialmente no había ambulancia ni personal capacitado para brindar primeros auxilios. Agregó que el evento habría sido convocado apenas el martes y reunió entre 70 y 80 asistentes, además de los participantes. La sanción prevista va de 50 a 650 UMAS y también podría determinarse la clausura del establecimiento. Y el funcionario señaló que, por tratarse de una actividad de alto riesgo, los organizadores están obligados a contar con medidas mínimas de seguridad y el jinete lesionado permanece bajo observación médica. Pero escuche usted a Pedro Lee.
15: Del tema del lamentable accidente que se dio ayer en la Arena Tierra Vieja, ubicada en la Haciendita, allá a finales de la cantera. Primero, como gobierno municipal, expresar que nos preocupa seriamente la salud del jinete que se accidentó el día de ayer. Enviarle nuestro apoyo a este jinete, a sus familiares, y decirles que el municipio está para respaldarlos. En segundo tema, ser muy claros que el evento no contaba con ningún tipo de permisos. Nos comunicamos nosotros con los propietarios de la arena y, como lo dices tú, nos comentaron que efectivamente ellos únicamente rentaron el establecimiento, que no sabían que se iba a hacer un acto proselitista ahí, y por lo tanto pues se deslindaron. Ya posteriormente nos damos cuenta que hay una organización que se llama Amigos de Cruz, que fueron los responsables de organizar este evento. En un principio no había ambulancias, de una manera irresponsable, de una manera que atenta contra la integridad de las personas, pues estos son deportes de alto riesgo. Y pues mucho menos se contaban con los permisos. Ya después de que pasa el accidente, llega una ambulancia al establecimiento, pero esto fue posterior a que se suscitara este hecho. Yo quiero ser muy claro.
10: También tenemos las palabras del organizador de este evento, que es Héctor Ochoa. También escúchelo, por favor.
16: El PAN está absolutamente desesperado. En un solo fin de semana han hecho todo lo posible por sabotear las actividades que realizamos los amigos de Cruz Pérez Cuellar aquí en Chihuahua capital. Primero tuvieron el descaro de clausurar un local comercial a través de la subdirección de Gobernación para evitar su contacto con los ciudadanos. Y ahora quieren clausurar una arena de rodeo donde amigos ganaderos le invitaron a convivir. Detrás de todos estos ataques políticos está Pedro Oliva, subdirector de Gobernación Municipal, responsable del área más corrupta de la administración municipal, que ya es decir mucho. Lo tienen clarísimo los restauranteros, los dueños de bares y los comerciantes. Habría que preguntarle a Pedro si le pareció que el evento era tan inseguro como luego lo afirmó, o si no cumplía con la norma, ¿por qué permitió que un familiar de él directo fuera parte de los 52 vaqueros que nos acompañaron en el rodeo? Hecho que él mismo ha reconocido. La respuesta es muy simple, porque sabe que se trataba de un evento privado, cerrado, y no necesitaba esos permisos con los que extorsionan a la ciudadanía y que ahora nos acusan de haber omitido. Pero el PAN utiliza sus más viles esbirros y sus trampas de siempre en un intento de frenar el avance de Morena en Chihuahua. El cambio verdadero ya no lo paran con nada. Y vayan haciendo maletas, porque con guerra sucia, con noticias falsas y con actos corruptos, no van a hacer otra cosa más que acelerar lo inevitable, el triunfo del pueblo de Chihuahua.
10: Y pues ya una vez que todos estamos opinando, también tenemos la opinión de la gobernadora del estado, María Eugenia Campos, Alban, así como la cerecita del pastel de este tema, para que lo escuche usted mismo.
17: Fíjate, una persona cobarde que quiere gobernar el estado, cuando se está aquí y se necesita mucha fortaleza, resiliencia, pues saben que sobre todo se necesita ser leal a la gente, se necesita ser honesto a la gente. Cualquier otro funcionario que hubiese estado ahí, en primer lugar, se hubiera hecho cargo de emitir las licencias y los permisos para poder llevar a cabo este evento. Y en segundo lugar, se hubiera quedado ahí para ver qué necesitaba el jinete, buscar una ambulancia y hasta ir con él al hospital y hablar con su familia. Eso es realmente ser leal y ser honesto con la población que quiere gobernar. Si eres alcalde y tiene esas actitudes o esos comportamientos, imagínense siendo gobernador. Entonces, los hechos hablan por mí mismo.
10: Pues bueno, jineteando la noticia en esta tarde, mi gente. Nos vamos rápidamente a un corte comercial y regresamos.
11: El Pato Zambrano cuando le... ¡Una hebilla! ¡Una hebilla! Y le da un... Quería que así le diera cruz respiracional al jinete. ¡Rápido! ¡Pásenle un torniquete!
10: Será médico, ¿sabes cómo?

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0: 649 nos dice por acá, dice, buenas tardes, ¿cómo están todos? Nos preguntan, todo bien, en todo en orden, gracias por contestar. Dice, ah, qué caray, con esos del evento, con el accidente, se necesita sacar un permiso hasta para una boda, porque un evento de este tipo, no, está muy mal, y lo dicen que no se hace nada, estos señores están con todo, lo dice por acá este 649. 614 dice, a ver, raza, dice, el rodeo es deporte de hombres, no es soccer ni pádel.
1: Caray.
0: No me esté raspando, Esas cosas suceden, más buena esa fue... Más bien esa fue fiesta de otro tipo de compas de cruz, dicen por acá. Pues aparte el quien organiza el evento es el responsable de los permisos, y toda esa situación, pues ya que sacar un poquito más de temática después de este
2: juego. Oye, pero, que tuvimos. A ver, si no se necesitaban permisos, así, eso es lo de menos. A mí lo que me preocupa es que no había una ambulancia. Realmente ahí sí o sí necesitas una ambulancia, porque es un deporte de riesgo y lo sabemos todos.
0: Sí, por sentido común.
2: Entonces ahí sí,
3: creo que cuando es menos de 100 personas, Protección Civil Municipal te dice que no necesitas permiso, nada, necesitas una carta responsiva, y si tener la ambulancia. Cuando son más de 100 es un permiso ante Protección Civil Municipal, y cuando son más de 1000 es un no ante Protección Civil Estatal.
0: Mira, y aunque fueran 10, chicharos, pues tenla por si acaso.
3: Sí, no, porque si te pide una carta responsiva y una ambulancia.
0: Sí. Pero se encuentra con nosotros en esta tardecita para que usted siga participando al 614-111-3185, como lo dije cuando empezamos el noticiero, para gusto de muchos y no gusto de otros, ¿verdad? Luis Rubén Maldonado, ¿cómo estás? Qué buenas tardes, pues qué rollo.
4: Muchas gracias por la invitación, me quedó Chupa, me quedó Norma, Luis, y sí, pues mira, si fuéramos monedita de oro, sería muy aburrido todo este rollo. Entonces, saludar a toda la gente bonita que nos escucha en la sierra, aquí en la ciudad de Chihuahua, a la gente de Guerrero, Cuauhtémoc, también que nos escuchan por allá, un saludote a toda la gente que nos escucha en Guerrero, los escuchan mucho, ¿eh?
0: Eso, saludos a toda la gente, a toda la gente de ahora me la ganaste, a toda la gente de Guerrero, pero yo ando así, Luis, como le hizo la gober ahorita en el video.
4: Pero yo, nomás déjenme decirle, yo no quería unir ese tema, pero les voy a decir, cuando te asesora Marco que sabe organizar eventos, ahí está el resultado.
0: ¡Santa! Oye, eso estuvo interesante, pero pues bueno, ante esa lógica no podemos discutir, sinceramente. Pero lo que sí te puedo decir, como te mencionaba, yo sí con la gobernadora que ando con este tema ya de los lineamientos de las defensas de las audiencias, y Luis Rubén, nos gustaría muchísimo escuchar tu opinión de la censura que se viene de la Gestapo del Movimiento de Regeneración Nacional.
4: A mí me gustaría primero que nada preguntarle, ¿dónde están todos los defensores de la libertad de expresión? Vienen las campañas y ahora sí, ¡ay, dame espacios! ¡Ay, denme espacios, denme muchos espacios! ¿Y cuánto cueste? Que no sé qué. ¿Y dónde está ahorita la gente de Morena para defender este tema? Aquí es donde los periodistas necesitamos que de veras se pongan del lado del pueblo. No sé si vieron lo que pasó con Nay Salvatore y la diputada de Puebla, y con esta muchacha, con Grace, que la regaron, pero estuvieron dándole vueltas que no la habían regado. La regaron, ya Nay Salvatore aceptó que la regó y que la funaron y la funada de su vida. Eso nos va a pasar a todos los chihuahuenses, a todos los mexicanos. Y viene el periodo electoral, acuérdense que en menos, poquito más de un mes, empieza ya el periodo electoral aquí en el estado. Y acuérdense que cómo se vuelve restrictivo, y es casi pecado tener un noticiero y tener un programa en la radio, y en las redes sociales va a estar más vigilado que nunca. Entonces, ¿dónde está la gente de Morena? ¿Dónde está la gente de Morena? ¿Dónde están los diputados? Pedro Torres, que no fue director del Diario de Juárez muchos años. Pero cuando llegó Corral, él fue el primero en querer callar a los medios, igual que Javier Corral, que eso lo intentó hacer Javier Corral cuando fue diputado, cuando fue gobernador, y con toda su diputación, la primera diputación, estuvieron de cómplices. Y nos maltrataron a algunos compañeros, incluido una comisión que fuimos a tratar de exponer una ley contraria. Lo quiso hacer el PG en su momento y no pudo. Entonces, ahora, ¿por qué es el afán? Y yo se los platicaba, lo que fue del aire. Es el afán de volver. Platicamos, vuelve la derecha. Sí, pero digan lo que digan de Peña Nieto. Peña Nieto aguantó vara hasta el último meme y último insulto del día de su mandato. Calderón ni se diga. Y además, yo creo que fue más insultado Calderón por el tema de la guerra y todo, que estábamos
0: hasta la fecha.
4: Hasta la fecha, el pobre. Además, ya con los insultos actuales, ya Calderón rebasó. Y esto no aguanta nada. No importa si el morenista es de Guadalupe Calvo, no aguanta absolutamente nada. Y hay cero tolerancia. Es más, hasta Duarte con todo y todo se enojaba cuando reporteábamos. Que se enojaba, pero jamás te dejó de contestar.
2: Nunca.
4: Y jamás mandó a hablar de decir, oigan, qué rollo. Bajen la nota, nada. Eso de que corrió el de TV Azteca y todo ese rollo. Esto fue algo que fue un más invento de Javier Corral. Javier Corral, ¿a cuánto no nos censuró, incluido a mí? y esa es una historia que después podré contar, pero a muchos nos quiso censurar. En paz descanse Humberto Bustillos, le costó mucho el que yo estuviera frente aquí de un noticiero y de un programa. ¿Por qué? Porque Javier Corral no quería voces críticas. Entonces, digan lo que digan, los gobiernos del PAN, del PRI, hablo del PRI del 2000 para acá, el PRI del 2000 para antes era otro rollo, pero ¿cuándo fue esa censura? ¿Cuándo vimos que se quieran meter los contenidos? A ver, yo creo que si empezamos por prohibirle lo mínimo a los chavos que las redes sociales, creo que ese es el germen para una próxima revolución.
2: Entonces, ¿uno está de acuerdo en que se le regulen las redes sociales a los chavalos?
4: Yo creo que es un tema que hay que discutir, porque si empezamos en prohibirles en las escuelas las redes sociales, tendría que ser para... ¿Cómo vamos a estar ajenos a la tecnología cuando estamos en un mundo tecnológico? O sea, yo creo que es un tema muy, muy, muy, muy debatible, pero también, a ver, no intentamos prohibir las redes sociales. Si las redes de las escuelas tienen los filtros necesarios, pueden usarlo nada más para lo académico. A ver, ¿cuántas tablets no se repartieron en el gobierno de Peña y algunas todavía con López Obrador? Entonces, ¿qué vamos a hacer con las tablets que gastó el gobierno millones de pesos? Allá no las pueden usar porque vamos a prohibir las redes sociales.
2: No, pero a ver, las redes sociales es para divertirte, no es para educarte, ¿estás de acuerdo?
4: No necesariamente. ¿Cuál es la escuela del mundo ahorita?
2: Las redes sociales.
4: YouTube y TikTok.
2: Sí, pero a ver.
4: OnlyFans también tiene mucho contenido educativo, ¿eh?
2: Sí. Estoy completamente de acuerdo, pero a ver, los niños para estudiar, yo recuerdo que antes pues no teníamos estos los celulares, ¿no?
4: Vamos con las redes sociales.
2: Los viejitos no teníamos eso. Sin embargo, teníamos un horario establecido para dentro de la escuela para entrar a la clase, ¿no? De informática, aprender y ya salías y seguías con tu vida. Al menos a mí me parece que así está bien. Redes sociales no son necesarias para los menores de edad.
3: Como los dulces, o sea, nomás en la escuela pues no usen las redes sociales, como los dulces, no coman dulces en la escuela, en el cantón, ni friends si quieren. Y ahí pues yo creo que no hay un gran tema, porque se supone que en la escuela de entrada no deberías de traer el celular.
4: Pero ponte en el lugar de una mamá que tiene una niña de 15 años o un niño de 16, okay, que van a bachilleres y que están en el camión y que el teléfono es la manera de ver la ubicación en tiempo real y dónde van. Yo lo veo con mi hermano en Juárez.
3: Sí, claro.
4: Entonces, o sea, digo, si vamos a prohibir los aparatos, hay maneras de condicionar el tema de las redes sociales y que se use el internet para temas académicos, y habrá clases en las que no. O sea, pero tampoco puede ser una prohibición absoluta, porque eventualmente, como estamos viviendo en un mundo tecnológico, yo les voy a decir una cosa. Yo cuando estaba a clase en el Tec de Monterrey, yo les quitaba tablet, no se los quitaba, los ponían en un guare voluntariamente o en un guare grandotote que me hicieron ahí en Casa Artesanías en aquel entonces, y Cela Chelita me lo mandó a hacer, y en las mochilas ponían sus tablets y era cuaderno y todo el rollo. Si tenían una emergencia por alguna cosa, ellos podían saber, ir por su teléfono, salir, pero regresaban con el teléfono. Era el afán también de que pusieran atención en la clase. Estoy hablando que esto fue hasta 2017. Han cambiado muchas cosas en casi 10 años. Pero hoy en día los teléfonos son una herramienta no solo de diversión, las computadoras también. Pues también eso es parte de la educación en casa. Y también es parte de que los maestros, sección 42, sección octava, secretarías de educaciones públicas a nivel federal, estatal, las direcciones en los municipios, urge que cambiemos el modelo educativo. Las universidades públicas, aunque a mí en la UACH no me quiere ni tantito el rector, pero a ver, si no tenemos universidades que están apostando por un nuevo modelo hacia el futuro, tenemos que hacerlo no solo en Juárez, porque Juárez es mucho mejor universidad que la UACH, me cuesta decirlo, pero sí lo es.
0: La verdad.
4: Un saludo a Daniel Constancia, el rector, pero necesitamos empezar a evolucionar. ¿Cómo queremos ser de primer mundo con hábitos del tercer mundo?
2: Pero a ver, no es prohibir, no es decir, no vas a tener redes sociales y no vas a tener celular, es regularlas, decir, ok, determinado tiempo vas a estar en las redes sociales. A ver, en el mundo del internet puedes estar, puedes consultar, puedes buscar algo para utilizar ChatGPT para ciertas cosas, pero determinado tiempo, no todo el día, a mí me parece.
4: Pero no todo el día estás en la escuela. También tiene que ver que los papás avientan. Yo me acuerdo cuando Luis estaba chiquito, su mamá le ponía el celular.
3: Por eso está así, mira.
4: Ya le ponía el celular.
2: Ahora entendemos.
0: Y me dejó encerrado.
4: Qué bárbara, pata, qué bárbara.
0: Sí,
3: viendo tú que eres Juan Cop, el niño haciendo un loop infinito.
4: No, pero miren, a ver, es que creo que también es un tema no nomás de la escuela, también es un tema de casa.
3: Es que es integral.
4: A ver, no, queremos que los niños estén tranquilos, pónganle YouTube. O que les den un teléfono, que estén jugando Fortnite, o todos estos juegos que están en el Roblox.
0: Sí, ya te deshagas como padre. Ah, chidote.
4: Entonces, yo estoy de acuerdo que en casa sí puedes decir tú, a ver, chupa, tú le puedes decir a tus hijos, de 6 a 8 pueden estar
3: en... De hecho, yo ya recomendaba, debería de patrocinarme esa aplicación. Nosotros tenemos una aplicación que cuando están no están de vacaciones, le ponemos un candado a mi hija, y a tal hora se le bloquea, ya no puede usar nada, y nos da un reporte semanal de qué redes sociales está usando, los porcentajes y todo. Es de paga, pero está muy chida. O sea, ahorita está libre porque está de vacaciones. Pero
4: sí, ¿cuántas suscripciones pagas que no usas para no poder pagar
3: eso? Sí, no, esa sí está chida. Ahorita veo cómo se llama.
0: Nomás pero chúpate, patrocíname.
3: No, pero eso está chida. Y es lo que hacemos nosotros porque, pues sí, evidentemente yo soy un convencido de que no puedes aislar a los niños del mundo digital porque también, pues, le estarías haciendo un daño. Pero sí, pues, ver, vigilar. Ahora, papás de niños y de adolescentes, si hay que estar bien al tiro en el Roblox, si es posible, jueguen ustedes también. Vean quién está ahí, porque Roblox es un nido de PDFs. Sí. Entonces, sí, está chido. Y luego...
4: Mucho grooming.
3: Y es algo bien complejo porque dices, ¡ay! Te da una sensación de seguridad. No, pues ahí está en la casa, yo aquí lo estoy viendo. No anda en la calle. Pero ¿con quién está hablando? ¿Qué datos está dando?
0: Sí,
3: requiere como papá un poco más de afinar los detalles y a lo mejor sí ir en contra de su privacidad y de revisar. Pero finalmente son menores porque esa falsa sensación de seguridad porque están encerrados frente a una pantalla es muy peligroso.
0: Es falso.
3: ¿Tú crees? Aquí está seguro.
4: La intimidad, ahora sí dijo el rancho, la intimidad más íntima que tenemos es con la pantalla.
3: Sí.
4: ¿A quién le cuentas las cosas mejor si no es a Google? Hoy es a ChatGPT o a Claude o a Gemini. Tenemos que nosotros también como sociedad evolucionar y dejar estos hábitos, o sea, a los hábitos en los que crecimos. Nosotros que nacimos en los 80s, somos la generación de transición, y luego Luis nace a mediados de los 90s, le toca ya ser más digital, pero todavía le toca la transición, todavía le tocó ver televisión grandota, tocó ver, no había nada tanto internet, le tocó todo el internet que se marcaba.
3: El Discman, sí,
4: la hora pico.
0: Amén, hermano. El catálogo de Sears. Sí, amén, hermano. Vamos a un corte rápido a ver qué opinas y regresamos.

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0: 2:21 de la tarde, mi gente. Gracias por continuar en sintonía del noticiero Vespertino, La Patrona 94.1, donde ya me quemé con el catálogo de Sears, pero ni modo, es lo que es.
1: Pero 6:14 dice... Sears el paso, ¿sí? Sí, sí. Oh, es idea Sears del paso.
2: El de JCPenney, los que venían en el diario los viernes.
1: Sí, llegaban el periódico.
0: ¿Ah? No, y también de repente Condorito estaba ahí piratón. 6:14 dice... Dice, las redes sociales son dependen de la educación en casa. Sí, sí, sí, es cierto, ¿eh? También la educación en casa, sí, sí, es completamente cierto lo que nos menciona
2: sí,
0: la gente
2: por acá. Sí, si tus papás ven videos de IA y se los creen. Y fracasaste como adolescente.
1: Ay, pero.
2: Perdón, pero si tus papás creen en videos de IA, aléjate del internet.
0: 614 dice, buenas tardes, Luis Rubén, me da gusto escucharlo. Usted es una persona congruente y objetiva. Dice, mi hermana en el CECIT les pone una caja para que depositen el celular. Dice, a mi nieto yo les permito usar el celular un tiempo moderado y los entretengo con juegos de mesa y lotería educativa, nos dicen por acá.
1: Bueno, los juegos de mesa son, sí, la verdad, son interesantes.
2: Compren Ouija, siempre sí, es un buen momento para...
1: Sí, para hablar
2: para con platicar,
1: más allá.
2: Más allá,
1: en vez de estar más... Ahora que vienen las elecciones, para que los muertitos puedan votar.
2: Hablar con ellos.
0: Pero ya justificado, porque...
2: Jugamos en batopilas.
1: Oye, oye, porque hay muchos que cobran la pensión del bienestar, entonces preguntarle cómo le hacen, ¿va?
0: ¿A poco estoy afiliado? Te contesta la fregada. Pero miren, todos tienen un dejo de razón, ¿no? Con este tema. En la escuela yo digo que sí tiene que limitarse. En la universidad no, porque ya está
1: peludos. A ver, sí, pero ¿cómo vamos a pensar en limitar cuando el modelo educativo no cambia? Fíjate, ayer mi sobrina que estaba aquí, vive en Ciudad Juárez, estudia Derecho en la UACJ. Ahí le piden la constitución política del estado de Chihuahua impresa. Entonces, la puedes bajar de la página del Congreso y puedes imprimir los cachos. No, forzosamente hay que llevarla. Entonces, no estamos hablando de una educación sustentable, responsable, y hacemos imprimir, a veces no la van a usar ni siquiera toda, cuando puedes bajar el Word de la página del Congreso, el PDF, y imprimir lo que necesites. Sí, ¿para dónde está el modelo educativo? Muy tecnológicos que para vamos a ahorrar y ser austeros, pero seguimos queriendo imprimir todo para tener todo impreso cuando no necesariamente lo vamos a usar.
0: Sí, yo cuando te gradúes, compras tus leyes. Yo sí me las compré también en la maestría y todo ese
1: rollo. Pero a ver, vamos a suponer, mañana hay sesión extraordinaria en el Congreso y modifican la Constitución. Entonces, ¿y luego? Y la de, igual, ¿cuántas reformas no se aventó el PG? ¿Cuántas no iba Claudia? ¿Y cuántas le faltarán? Entonces, eso es lo que voy. ¿Para qué estás? Imprime.
0: Sí, eso está bien.
1: La única Constitución que no falla, que pueda tener impresa por muchos años, es la gringa. Porque esa tiene pocas enmiendas, porque allá es casi pecado reformar la Constitución. Pero, o sea, tenemos que pensar en cambiar un método educativo a nivel preescolar, a nivel básico, medio básico y sobre todo universitario. Lo que platicamos otro día, vean los modelos de Japón. No es que sean mejores, pero adoptaron un modelo que les sirve a su cultura para sus necesidades como país. Si nosotros queremos estar copiando y pegando lo que hace Ucrania y lo que hace Pakistán y luego lo que hace Madagascar, necesitamos conocernos como mexicanos, y en lo que sí debe gastar el gobierno es en encuestas para conocer las necesidades del mexicano en todo tipo de cosas. A ver, no podríamos hacer 50,000 encuestas para saber cómo debe ser el nuevo modelo educativo mexicano.
3: Sí, lo podemos hacer para las 50,000 encuestas de los precandidatos, ¿por qué no para la educación?
1: Claro.
2: Sí, es que yo sí coincido contigo que nos la pasamos copiando modelos que están hechos a la cultura de otro lugar y pues evidentemente aquí no nos funcionan. Sí tiene que ser hecho algo a la medida de la idiosincrasia local, la neta.
1: ¿Y ahí cómo se hace? Encuestas de veras para poder desarrollar una política pública, un nuevo modelo. A ver, nosotros estudiamos y quienes hemos dado clase, ¿no? La verdad, yo las últimas clases que las di en la UACH cuando estuve en comunicación social y las daba virtuales. Qué cosa tan espantosa dar clases virtuales, la verdad.
0: Oh, es terrible.
1: Es terrible, pero también hay que pensar en que las clases ya no pueden durar, yo por ejemplo...
0: 50 minutos ya no te duran.
1: 45 minutos es muy poquito.
2: Yo creo que 25 minutos, media hora máximo ya te da para...
0: Ya media hora y no te ponen atención.
3: Me gustan las clases más en la línea, estudio más.
1: Okay.
2: No, yo soy a la vieja escuela, yo prefiero mil veces el aula y tener al profe.
1: Sí, no, yo definitivamente en el aula, pero por ejemplo, en un modelo como el del Tec de Monterrey, una clase es una hora y media.
0: Una clase es una hora y media.
1: Una hora y media. Entonces tienes menos
0: quizás. ¿Todos los días?
1: Dependiendo las materias, pero si tenías que dar 3 horas a la semana y vas 4 veces, ahora vas 2 veces. Entonces eso también eso ayuda mucho también para que los muchachos puedan tener tiempo para trabajar. Porque también, ¿para qué los queremos encerrados en la universidad todo el día si no van a poder trabajar?
2: Sí.
1: Entonces, creo que tenemos que repensar como país, ahora que viene el 27, como país, un modelo educativo que funcione para que los muchachos aprendan otras habilidades. O sea, no nomás es aprender conocimiento. ¿Cómo salimos si no sabemos cobrar nuestro trabajo? Cuando financiamos, no sabemos cobrar nuestro trabajo. ¿Cómo cuando salimos de la escuela no sabemos qué hacer con una ruptura amorosa porque nunca nos aprenden a tolerar la frustración? O sea,
2: hoy hasta los límites, ¿no? ¿Cómo cuando sales de la escuela agarras una primer chamba y dices que sí a todo, todo, todo, hasta que te revientan, y el bullying laboral y el acoso? O sea, todo eso no te lo enseñan, y estás deseoso de agarrar el primer trabajo que te den para...
3: Ilusionado.
2: Ajá. Ajá. No te enseñan el emocional.
1: Entonces, es un modelo educativo en el que necesitamos aprender conocimiento mezclado con habilidades y con técnica. Porque también, ¿qué pasa a los que estudiamos comunicación? Y yo lo empecé a ver mucho en el TEC de Monterrey. Un saludo a toda mi gente, a la maestra Vicky Aceves, ahí del TEC de Monterrey. En el TEC de Monterrey, la comunicación les empezaban a cortar todas las materias de teoría. Fundamentos del periodismo, géneros de opinión, etcétera. Porque lo importante es que sepan editar y que sepan usar Photoshop. Que está haciendo la lucha por tener buenas escuelas de buenos formadores de periodismo. Y también los medios de comunicación tenemos la responsabilidad de hacer escuela y formar buenos periodistas, no nomás las universidades.
3: Pero con libertad de expresión.
1: Claro, con libertad de expresión siempre. Entonces, en conclusión, para mí, este intento de la presidenta Sheinbaum y de Morena es que ellos quieren los tiempos del Granma, llegar a Cuba y que no hace el Granma, los tiempos del Pravda ruso, o los tiempos de aquel Jacobo Zabludowsky, que no te haga bobo, Jacobo, decía el otro día en la red de prensa Alfredo Chávez, y yo no me acordaba de esa canción. A ver, ya se acabaron los tiempos de los monopolios mediáticos, porque si tú no quieres escuchar un día a Telerisa o a TV Azteca, le cambias y te vas a un podcast. O te hartaste de que en la patrona Luis Arnaldo nomás le está echando a los chairos o viceversa, le cambias a otro lado. Hoy hay alternativas. Entonces, ¿por qué volver al tiempo de los monopolios? Ayer veía, y se lo recomiendo, se llama El Mago del Kremlin, está en Amazon Prime. Uh-huh. Nuestro mundo, a la actualidad, la tecnología siempre va más rápido que la sociedad, y si no lo entendemos, vamos a quedar atrás. Entonces, creo que el gran medio del asunto es que libertad de expresión, y que digan lo que digan los de Morena, aguanta más Peña Nieto que Fernández Noroña.
0: No, definitivamente.
2: Y más la regadera también. Noroña.
0: 614 nos dice, antes de despedirnos, dice, pues que en dónde dejas el negocio. Un ejemplo muy claro de esto es cuánto ha avanzado la tecnología en torno a movilidad, y todas seguimos usando llantas de caucho, nos dicen por acá. Dice por acá, a mí siempre me ha gustado Luis Rubén Maldonado para algo grande, gobernador o presidente de la República.
1: Yo también, espérense.
0: Me encanta cómo se expresa y desenvuelve. Saludos, gracias.
1: Por eso nunca voy a hacer nada, porque digo la neta.
4: Pues que también eso de las clases en línea para muchos está mal, y para unos les gusta porque tienen cosas que hacer y hacen otras cosas.
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6: Son las 2:31.
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0: Ellos nos traicionaron. Enterraron la esperanza que tanto vendieron. 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
4: Son las 2:32.
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1: Son las 2:47.

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Son las 3:02. 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
1: Son las 3 y 16 minutos.
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2: Muy buenas tardes, estamos iniciando la semana lunes 10 de agosto. Son las 3:18, pues empezamos este día, 10 de agosto, inicio de semana. Vamos con algo de... con los saludos, empezamos con los saludos a toda la gente que nos escucha. A toda esa gente que nos están escuchando ahorita esta tarde. Lunes 10 de agosto.
3: 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Que,
2: pues felicidades a todos los que cumplen años hoy y que cumplieron años ayer. Y que también los que van a cumplir años mañana. Pues les deseo muchas felicidades a todos que nos están escuchando por ahí, las que estén cumpliendo años o que estén festejando algo en especial. Pues un saludo desde aquí de Krill. Pues vamos empezando con los saludos para la gente de Urique. Pues un saludo para toda esa gente que nos escuchan en Urique, en San Rafael, en Divisadero también. Pues ahí un saludo para todos ellos. Son las 3:19. Vamos con algo de Pascol y regresamos con más mensajitos. Iniciamos con algo de Pascol para alegrar esta tarde y regresamos con más saluditos.

Bueno, pues ahí está Pascol, la de Humilde de la Sierra. Pues iniciamos con un Pascol. Bueno, pues seguimos con los saludos. Son las 3:22. Nos quedamos en Divisadero. Pues un saludo para la gente de Cahuira, de también que nos escuchan por ahí, en San Luis de Majimachi. En San Elías también, pues un saludo para toda esa gente que nos escuchan por ahí en San Elías. También a la gente de Riquinapuchi, que por ahí también nos están escuchando. Pues un saludo para ellos también, que por ahí nos escuchan. También pues un saludo para toda esa gente que nos están sintonizando ahorita en este momento. Pues un saludo para todos ellos. También a la Raramuri de Gupitare, también pues un saludo para ella, a la gente de Gupitare que también nos escuchan por allá. También para la gente de Huetosacachi, de Ciénega de Huacaibo también, pues un saludo para toda esa gente que nos escuchan por ahí. También para la gente de Bocoina, que también nos escuchan por ahí en Bocoina, la laguna de Bocoina también, pues un saludo para todos ellos que nos están escuchando en este momento. Son las 3:23, seguimos con más música. Vamos con algo de Juan Gabriel y regresamos con más saludos.

Bueno, pues ahí está la de Juan Gabriel. Buenos días, señor Sol. Vamos con más saludos antes de iniciar a más música. Vamos con un mensajito antes de iniciar a este mensajito. Vamos con este. Dice, muy buenas tardes, ¿me podrías poner una canción, por favor? Muy bien, pues ahorita se la complacemos. Pues seguimos con los saludos antes de iniciar a más mensajes. Vamos, pues nos quedamos en la laguna de Bocoina, ¿verdad? Pues un saludo para la gente de Ranchito, también para la gente de aquí de Krill, pues un saludo para todos ellos que nos escuchan, a la gente de San Ignacio de Areco también, que por ahí nos están escuchando, a la gente que están ahí trabajando en el camino artesanal, pues un saludo para ellos, también a Citárabo, también a Chicueache, a Unarasi, a Urichique, pues un saludo para todos los que nos estén escuchando por allí, al lago de Arareco, a Ocochochi, nos vamos hasta Cusarare, pues un saludo para la gente de Cusarare que siempre nos están escuchando por ahí. Pues a todos los que nos escuchen por ahí, pues un saludo. A toda esa gente que está muy al pendiente. 89.9. Vamos con algo de Los Traviesos de la Sierra y regresamos con más mensajitos. Son las 3:27. Vamos con este y regresamos con más mensajitos.

0: Bueno, pues ahí está. De los traviesos, vamos a este mensajito antes de iniciar. A más música, ya me dice. También a Guatas, pues un saludo para Guatas. Es que a veces se me olvidan los nombres de las rancherías porque son muchos. Pues un saludo para la gente de Aguatos también, que por ahí nos están escuchando. También a Cueva Pinta, también a... Se me olvidan a... también aquí en Sonorre Comachi también, pues un saludo para ellos. Vamos con otro mensajito. Dice, hola, buenas tardes, bonito lunes. Mándenos saludos a Gupitare, siempre la estamos escuchando con la canción No Me Vuelvo a Enamorar de con Juan Gabriel. Saludos para usted también, pues un saludo para usted. Creo que sí pasé el saludo para Gupitare. Un saludo a Raramuri Gupitare. Pues un saludo a la Raramuri de Gupitare, pues que siempre nos está escuchando y siempre nos están mandando mensajitos. Pues seguimos con más saludos. Pues un saludo para la gente de Sisogichi también, que por allá nos escuchan, a la gente de Bawinokachi también, a Sohawache, a Panalachi también, pues un saludo para toda esa gente que nos escuchan, a Ojachichi también, pues un saludo a la gente de Ojachichi, que también nos escuchan por ahí. Seguimos con más mensajitos, son las 3:33.
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1: Bueno, pues ya estamos de regreso del corte comercial. Son las 3:37. Vamos con algo de liberación y regresamos con más mensajes.

0: Bueno, pues ahí está ya el grupo Liberación. Son las 3:42. Vamos a un mensajito. Dice: muy buenas tardes. ¿Me podría poner una canción de Brindis, la de la chica del este? Muy bien, pues ahorita se la programamos en un momento más. Vamos con otro mensajito. Dice: buenas tardes. Complázcame con una canción de algo de Pascual, por favor. Muy bien, pues ahorita le complacemos algo de Pascual.
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0: Vamos con otro mensajito antes de iniciar a más. A más música, son las 3:42. Dice: muy buenas tardes, ¿me podría poner una canción de Los Rieleros? Muy bien, pues ahorita le buscamos algo de Los Rieleros. Vamos con otro mensajito. Dice: muy buenas tardes, complázcanos con una canción, por favor. Y saludos a toda la gente que aquí la estamos escuchando, aquí por San Ignacio. Muy bien, pues ahorita le complacemos con algo de música. Vamos con otro mensajito. Dice: hola, buenas tardes, ¿me podrían poner una canción, por favor? Algo de Joan Sebastián. Muy bien, pues ahorita le complacemos algo de Joan Sebastián. Son las 3:43. Pues vamos con más saludos a toda la gente que nos quedó pendiente de saludar. Pues un saludo para la gente de la mesa de Unidad, pues también que por allá nos escuchan. A Napuchi también, pues un saludo para la gente de Napuchi. Los Valle de los Hongos también, pues un saludo para ellos. También al señor Influencer, pues un saludo para él, que siempre nos está escuchando, y a su familia. Nos vamos hasta Bacabochi, pues un saludo para la gente de Bacabochi también, que por ahí nos escuchan. También para la gente de Basigórabo, de Recoguata. También para Rocuerachi, que también por allá nos están escuchando. Y también nos vamos hasta San José de Osachi, que también por ahí nos escuchan. Repechique, Rioteros también, pues un saludo para ellos, que nos escuchan por allá. También a Cerro de la Virgen también, pues un saludo para ellos. Vamos con algo de Linaje Tarahumara y regresamos con más mensajes.

Bueno, pues ahí está el pascol de rojizo porí, linaje tarahumara. 3:48 minutos. Vamos con más saludos. Nos quedamos con... Bueno, pues un saludo para la gente de ahí de Machogueache, que también por ahí nos escuchan, a toda la familia de ahí de ese rancho, pues a la familia Pérez Castillo, familia Castillo Villalobos, a la familia Ramírez Torres, a la familia... pues familia Ramírez Torres, son como varias Ramírez Torres por allí. También a la familia Severiano Zamarrón, a la familia Zamarrón Pérez, también a la familia Batista Villalobos, un saludo para ellos. También nos vamos hasta la cueva de Sebastián, que por ahí nos escuchan también, a la familia Gloria Rivas, que también por ahí nos están escuchando, a Remoivo también, pues un saludo para todas las que nos escuchan ahí, la familia Villalobos Vigil, González Villalobos también, pues ahí un saludo para ellos, o Villalobos González. También pues un saludo para la maestra Lupita también, que por ahí nos escuchan ahí en Machogueachi. Pues un saludo para ella y toda su familia.

para pedirle una canción, dice, de del espejo de Chinito, si no, mándame una canción del color del listón, o es el que más bien ya.

Muy buenas tardes. ¿Me podrías poner una canción? La del sombrero blanco. Muy bien, pues ahorita le complacemos con algo de los sombrero blanco. Vamos con algo de Juan Gabriel y

Bueno, pues ahí está ya complacida la música de Juan Gabriel, No me vuelvo a enamorar, para la Rarámuri de Gupitare, pues ahí está ya la música. Son las 3:54 minutos. Vamos con otro mensajito, dice, buenas tardes, ¿me puedes poner una canción, la que dice No tengo dinero, la que lo canta Julián Álvarez y Juan Gabriel? O si no, póngame la de Siempre en mi mente. Muy bien, pues ahorita le complacemos algo de Juan Gabriel. Vamos con otro mensajito antes de iniciar a más música. Son las 3:54 minutos. Vamos con este mensajito. Dice, muy buenas tardes, complázcanos con una canción. Muy bien, pues ahí le ponemos. Vamos con este mensajito. Dice, muy buenas tardes, saludos para usted y a toda su familia, y complázcanos con una canción, o póngame esta canción, por favor, si es posible, la del primer día sin ti, o la de Bella con los Laras. Muy bien, pues ahorita le complacemos con algo de los Laras. Vamos con otro mensajito antes de iniciar a

0: Guadilla Cuco. Muy bien, pues ahorita le ponemos algo de Rosito Porí. Vamos con otro mensaje. Dice: buenas tardes, ¿me podría poner la canción de Huichol Musical? Muy bien, pues ahorita le complacemos algo de Huichol Musical. Creo que ya tengo unas programadas. Vamos con esto de Los Igualados y regresamos con más saludos.
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0: Bueno, pues ahí está la de Igualados. Vamos con un mensajito antes de irnos a un corte comercial. Dice, muy buenas tardes. ¿Me podrías poner una canción con José Manuel Figueroa, por favor? Muy bien, pues esta se la complacemos en un momento más. Vamos a un corte comercial y regresamos con más mensajitos.
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0: Bueno, pues ya estamos de regreso del corte comercial. Son las 4:01. Vamos con este mensajito antes de iniciar a más música. Dice, muy buenas tardes.
1: No puedo.
0: ¿Me podrías complacer con una canción, por favor? Muy bien, pues ahorita le ponemos algo de canciones. Dice, buenas tardes. Complázcame con una canción de Huichol Musical o una de Distancia Musical. Muy bien, ahorita le ponemos algo de la Distancia Musical. Vamos con otro mensajito antes de iniciar

Bueno, pues seguimos con más mensajitas. Son las 4:06. Vamos con este mensajito que nos acaba de llegar. Dice: muy buenas tardes, un saludo para usted. Y pónganos una canción, por favor, la de Distancia Musical. Muy bien, pues ahorita se la complacemos en un momento más. Vamos con esto de Joan Sebastián y regresamos con más música.

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con este mensajito que nos acaba de llegar. También vamos a leerla, dice: hola Lorena, mándenos un pascual acá para Gupita, ya que si no está complaciendo, gracias por tan bonita música. Pues gracias a ustedes. Vamos a, pues creo que sí, ya tengo algunas pascuales programadas. Tengo la de Linaje, la de Rojisoporí, tengo la de Silverio y luego tengo la de de los humildes de la sierra. Ahorita van a ir saliendo nomás, que van unos adelantes y ya siguen los pascoles.

Pues necesitan decirme los nombres de los ranchos, porque hay a veces que se me olvidan, porque son muchas las rancherías y que no me acuerdo los nombres. Pues un saludo para la gente que nos está escuchando por allá. Vamos con otro mensajito, señores. Buenas tardes. También pasa en Tarahumara también, porque no.

Nada, Kenamuti. Póngame una canción, por favor. Pues muy bien, dígame qué canción quiere escuchar y le complacemos con las canciones. Vamos con otro mensajito antes de iniciar a más música. Son las 3:12. Vamos con este mensajito. Dicen muy buenas tardes. Mándanos saludos también aquí todos a Ignacio, que también la estamos escuchando de igual manera de los dos. Si quiere en tarahumara y en español, yo sé que a veces batallas para hablar en tarahumara porque ya hemos platicado contigo, revuelves mucho en español y tarahumara, pues de repente así, ¿eh?

0: que sea para tristear mejor algo, una música alegre le ponemos. Dice, buenas tardes, ¿me puedes poner una canción de Los Alegres de la Sierra, por favor? La de Dios me lleva con él. Muy bien, pues ahorita le ponemos algo de Los Alegres de la Sierra. Vamos con otro mensajito. Dice, Cuiraba, póngame una canción con distancia musical, o si no, póngame uno de Huichol Musical, la de Cucinela. Muy bien, pues ahorita le ponemos algo de Huichol Musical o de distancia musical. Vamos con otro mensajito. Dice, buenas tardes, para que nos ponga una canción y un saludo para la gente de Humachique, que por acá también las escuchamos, y pues mándenos más saludo más seguido. Muy bien, pues ahí le mandamos saludos a Humachique, y complázcanos con una canción, la que tenía algo de fondo, creo que algunos días ya la había puesto, y por a ver si me la puede poner repetido. Muy bien, pues ahorita le ponemos esa canción.
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0: Son las 4:14. Vamos con este mensajito que nos acaba de llegar también. Dice, muy buenas tardes, muchas gracias por las músicas, y también queremos escuchar algo de Pascol, o una canción que sea dedicada para toda nosotros, la gente de la comunidad. Muy bien, pues ahorita le ponemos algo de Pascoles. Vamos con otro mensajito. Dice, muy buenas tardes, ¿me puedes poner una canción, por favor?

0: Dice, antes de irnos a un corte comercial, vamos con este mensajito. Dice, muy buenas tardes. ¿Me puedes poner una canción de Los Traviesos? Muy bien, pues ahorita le complacemos algo de Los Traviesos. Vamos a un corte comercial y regresamos con más apuestas en mi música.
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0: Bueno, pues ya estamos de regreso del corte comercial. Vamos con un mensajito que nos acaba de llegar también. Dice, muy buenas tardes. ¿Me puedes poner una canción, por favor? Muy bien, pues ahorita le ponemos algo de música. Vamos con algo de Los Rieleros y regresamos con más mensajitos. Son las 4:19. Vamos con esta música y seguimos con más. Dice, voy a llorar por ti, de Los Rieleros del Norte.

0: Bueno, pues ahí está la de Huichol Musical y Stone Café. Son las 4:25.
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0: Vamos con más mensajitos antes de iniciar a más música. Dice, muy buenas tardes. Pónganos una Pascol, por favor. Muy bien, pues ahorita le ponemos algo de Pascol. Creo que ya tenemos algunos. Vamos con otro mensajito. Dice, muy buenas tardes. ¿Me puede mandar saludos a todos?

puedes mandar un saludo también para la gente del lago, por favor. Muy bien, pues un saludo para la gente del lago. Están por ahí, nos escuchan. Mira, va, mándanos saludos para la gente de aquí, de Aquivachi, que también por ahí la están escuchando. Muy bien. Pues vamos con un mensajito más antes de iniciar a más música.

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Bueno, pues ahí está algo de Los Temerarios. Son las 4:36. Seguimos con más mensajitos. Buenas tardes, ¿me podrías poner una canción, por favor? Nomás para escucharla muy bien, pues ahí se la complacemos algo de música. Vamos con otro mensajito antes de iniciar a más. Buenas tardes, también mándenos saludos acá por la elevación, que aquí la estamos escuchando, pues un saludo para allá, para la gente de elevación, que por ahí nos escuchan. Vamos con otro mensajito. Dice, muy buenas tardes, ¿me podrías poner una canción, por favor? Algo de liberación. Muy bien, pues ahorita le ponemos algo de liberación. Son las 4:37. Vamos con esto de algo del sombrero blanco y regresamos con más mensajitos.

bien, pues ahí está el saludo para su familia. Vamos con otro mensajito. Dice, muy buenas tardes. Complázcanos con una canción, por favor. Algo de Joan Sebastián, la que dice, me gusta. Muy bien, pues ahorita le ponemos. Dice, buenas tardes, un saludo para la gente de Arareco. Me refiero a toda

mandarle saludo para mi mamá, que aquí la está escuchando, y un saludo para usted también. Y puedes ponerme una canción, algo de la mariposa de la sierra. Muy bien, pues está.

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2: Bueno, pues ya estamos de regreso del corte comercial. Son las 4:50. Vamos con este mensajito. Dice, mira, va, pónganos una canción. La de Rocky Sopori, la de Linaje Tarahumara. Muy bien, pues ahorita le ponemos algo de Linaje Tarahumara. Vamos con este Pascol antes de iniciar a más. Vamos con este de
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2: de Rocky Sopori y regresamos con más mensajitos.

Bueno, pues ahí está el Pascual de Rojito. Bueno, pues ahí está el Pascual de Rojito. Y vamos con este mensajito antes de iniciar más en la marquita, antes de iniciar la matiz. 3 minutos, 4:53. Muy buenas tardes. Gracias por la música que nos has puesto. Ya, si te alcanza el tiempo, me puedes poner una canción de Juan Gabriel, la de No Tengo Dinero. Muy bien, pues ahorita le complacemos algo de Juan Gabriel. Vamos con otro mensaje.

programada. Vamos con otro mensajito. Muy buenas tardes, ¿me podría poner una canción con los Tucanes de Tijuana, por favor? La de Amor Prohibido. Muy bien, pues acá le ponemos algo de los Tucanes de Tijuana. Vamos con algo de Silverio y regresamos con más.

0: Bueno, pues ahí está el pascual de Silverio, su rancherito. Vamos con un mensajito antes de irnos a un corte comercial. Dice, muy buenas tardes. ¿Me puedes poner una canción, por favor? Algo de Mariposa de la Sierra. Muy bien, pues creo que ya tengo una programada. Vamos con otro mensajito. Dice, muy buenas tardes. Para saludar a toda mi gente aquí en Baguinocachi, que también aquí la estamos escuchando, a ver si nos puedes poner una canción de Matachín. Muy bien, pues ahorita le buscamos algo de Matachines. Vamos con otro mensajito. Dice, muy buenas tardes. Póngame una canción, por favor. La de Bajo la Lluvia, que pero no me acuerdo si lo canta Julián Álvarez. Muy bien, pues ahorita le busco. Vamos a un corte comercial y regresamos con más música.
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Bueno, pues ahí está la música de la palabra de honor. Son las 5:09. Vamos con otro mensajito. Dice: muy buenas tardes, ¿me podrías poner una canción con Selena? La de apartamento 512. Muy bien, pues ahorita le programamos con algo de Selena. Vamos con otro mensajito. Dice: buenas tardes, hace un momento le pedimos algo de cumbia, no sé si ya va a salir. Muy bien, pues en un momento sale, creo. Vamos con otro mensajito. Dice: muy buenas tardes, muchas gracias por las músicas y por las canciones que le hemos pedido. Le agradezco y que tenga una excelente tarde igualmente. Pues una excelente tarde para ustedes también. Vamos con otro mensajito. Dice: muy buenas tardes, gracias por la música que me acaba de poner y que tenga un bonito día. Y espero volver a escucharla el miércoles. Y si quiere volver a ponerme

0: del amor y los ASKIS. Vamos con un corte comercial y regresamos con más mensajitos.
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1: Bueno, pues ya estamos de regreso del corte comercial. Son las 5:17. Vamos con algo de la Tropa Vallenata y regresamos con más mensajes.

¿Me podrías poner una canción, por favor, con algo de Omar Chaparro? Muy bien, pues ahorita le complacemos algo de Omar Chaparro. Vamos con otro mensajito. Dice, muy buenas tardes. Pónganos una canción, por favor. Algo de cumbia, si me podría poner.

Kumisachi también, pues ahí está el saludo para la gente de San Antonio y Kumisachi. Vamos con otro mensajito, dice, ¿me puedes poner una música, por favor? La de .com, muy bien, pues ahorita le ponemos algo de huichol musical, la del .com. Vamos con esto de los Tucanes de Tijuana, son las

0: gustaría poner la de Cepillín. Muy bien, pues ahorita le ponemos algo de las mañanitas con Cepillín. Vamos a un corte comercial y regresamos con más saludos.
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Bueno, pues ya regresamos del corte comercial. Son las 5:35. Vamos con esta música de Los Tucanes de Tijuana y regresamos con más mensajitos.

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3: Son las 5:47 minutos. Vamos a seguir más con más música antes de despedirnos. Ya nos quedan poquitos minutos para la despedida. Vamos con esta música de Bronco que nos habían solicitado.
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3: Y regresamos con más mensajitos.

Bueno, pues son las 5:54. Yo me despido. Aquí los vemos el miércoles a partir de las 3 de la tarde. Pues seguimos con más música y aquí los espero el miércoles a partir de las 3 de la tarde. Que tengan una excelente tarde este lunes 10 de agosto. Pues aquí nos vemos el miércoles. Que se la pasen muy bien y feliz cumpleaños a todos los que cumplen años hoy, mañana y el miércoles. Aquí nos vemos.

son las mañanitas. ¿Sí, para ti? Sí, claro, para ti. Es que hoy cumples años. ¿Cuántos? ¿Uno o dos? A lo mejor son tres o cuatro. A lo mejor son cinco, seis o siete, machete. Ocho, Pinocho. Nueve. Diez. O veinte. ¿Treinta? ¿Cuarenta? ¿Cincuenta, sesenta, setenta, ochenta, noventa o cien? No importa. No importa los años que cumplas. ¡Felicidades!

exquisita que ahorita van a escuchar. Que la pasen muy contentos en este día tan feliz.